0: es simplemente algo que toca hacer, que hay que tener en cuenta por el planeta y pues por nosotros mismos.
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0: de baño, ¿sí? De ropa de playa. Entonces hay que tener coherencia porque el agua es importante para cubrirlo, ¿sí? Ya que las prendas, nuestros vestidos de baño son para disfrutar de estas, ¿sí? Para usarse en las actividades donde el agua está involucrada. Entonces, precisamente, es importante, es necesario para nosotros cuidar los océanos, ¿sí? El agua como marca de vestidos de baño y de ropa de playa.
1: For Acuarela, putting the planet and its resources, like water, first has always been the priority. This is why they say they are a slow fashion brand since its inception. In their 6 years, they have had 3 collections of bathing suits, not because they don't have designs or ideas.
0: Como en la implementación y en la producción que vamos a sacar, definimos las cantidades pensando en que deben durar cierta cantidad de tiempo para lograr repartirlas entre 2 concept store por año, ¿sí? Porque tampoco nos interesa tener vestidos de baño o prendas por todo el mundo o en todas las tiendas del mundo. Pues no habría coherencia con lo que, sí, estoy diciendo. ¿Esto qué es?
1: Acuarela aspires to sell locally. They have their bathing suits in 2 sustainable fashion stores. They use environmentally friendly eco-print stamping of patterns in their design and make sure their fabrics come from places that have a responsible use of water.
0: Muchos creen que tenemos tiempo, que el agua la tenemos para rato. Pero no, yo diría que hoy en día está siendo un lujo y a medida que pase el tiempo, sí, se va a hacer más difícil como tener agua, tener agua. Entonces es simplemente algo que toca hacer, que hay que tener en cuenta por el planeta y pues por nosotros mismos.
1: Water consumption is a big issue in the fashion industry, the second most water intensive industry in the world. According to Oxfam and the World Bank, the industry uses 93 billion cubic meters of water per year.

0: Universo Mola describes itself as a Latin American sustainable movement in fashion. They have been working for the last decade in promoting sustainability in every part of the production chain.
1: ¿Esto qué significa?
0: Valentina Suarez, the director, says it is in the region's best interest to think sustainable, to safeguard one of our most precious resources, our biodiversity.
2: El latinoamericano ha estado muy conectado con la naturaleza desde muy pequeño. Y esto es gracias a nuestras culturas y también gracias a nuestra historia. Nosotros tenemos la capacidad de poder asombrarnos con los paisajes y entender que la naturaleza hace parte de nuestra vida. Y dentro de todo eso, llevarnos obviamente a una conciencia un poco más fácil de lograr sobre cómo cuidar todo aquello que nos rodea.
3: ¿Esto es sublimación?
0: Universo Mola connects more than 450 brands, designers, artisanal workers, and industry suppliers to form a sustainable fashion network.
4: La problemática que está solucionando con el producto y con la razón de la marca.
0: They work on communicating trends and brands so the end consumer can be informed. They invite people to be conscious of one of the first things they do every day, getting dressed.
2: El poder conectar y poder hacernos las preguntas correctas, cuestionarnos cómo estamos vistiendo, qué estamos vistiendo y por qué lo estamos haciendo, nos lleva a generar una conciencia mucho más alta y que además tenemos el poder de cambiar sistemas gracias a nuestro consumo. Eso es lo primero. Lo segundo es a quién voy a apoyar. Voy a apoyar a un proyecto que además de hacer productos increíbles, súper bellos, está además solucionando problemáticas sociales, ambientales, en un territorio específico. Voy a dejar mi dinero allí, voy a votar con mi dinero para que siga creciendo esa solución, o voy a seguir comprando desmedidamente a multinacionales que nos terminan devastando en todo sentido.

0: These are the uncomfortable questions. How often are we washing our clothing? How many times are we caving to fast fashion trends? Do we take care of the clothing that we have? And do we buy secondhand?
1: Hasta decimos que hay que ser un poco más sucios, entre comillas, porque buscamos que las prendas se laven cada vez menos. Cada vez que nosotros lavamos, estamos eliminando aproximadamente 500,000 microfibras al océano. Pues porque al final todo termina llegando al océano. Esas 500,000 microfibras es plástico y todo proviene de la ropa que nos estamos poniendo en nuestros cuerpos. Y esto viene además debido a que hoy en día más del 60% de los textiles que encontramos provienen de poliéster.
2: Está la planta de tratamiento de aguas. Ya vamos a mostrar el proceso continuo de cómo se aplican los químicos.
0: In Colombia, some companies are evaluating their environmental impact and looking for ways to take action. That is the case for Protela, a Bogota textile company founded in 1950. Juan David Giraldo is the general manager of maintenance and logistics at Protela.
3: El 60% del agua lo reusamos, es un ciclo cerrado, y cuando tenemos que reabastecer, pues lo usamos del acueducto. Esa es la actualidad, pero nosotros nos ponemos metas muy exigentes porque el mundo va a necesitar agua en un futuro, va a ser un recurso escaso, es un recurso finito en muchas ocasiones, se vuelve indispensable. Entonces queremos pasar del 60 al 70 y del 70 al 80 y finalmente llegar a, ojalá, pues la tecnología también avanza mucho, la investigación y la academia también le aportan mucho. Yo creo que es un objetivo de la sociedad.
0: Protela produces textiles for bathing suits, underwear, and other industries. They have found ways to not only reuse water in their process, but also treat the water after use.
3: Los pasamos por unos filtros osmosis inversas, donde ya lo dejamos listo para reusar al 100%. Es un proceso muy bonito, pues, porque el agua llega completamente oscura y sale casi que limpia, completamente transparente.
0: Investing in sustainability has not been easy for this company. Protela has been trying to survive financially in a very competitive textile market. But conviction keeps them going. Giraldo says it is in the fashion industry's best interest to go sustainable. It should be a survival instinct. Without a planet, there is no business. But he says it can also become a business opportunity. Investing in new technology allows Protela to be ready for the new clients and designers asking for more sustainability in the production chain.
3: Nosotros no deberíamos usar agua para teñir, sino para el consumo humano, ¿cierto? Entonces será desplazado. Pues hoy todavía no se ha vuelto una obligación o una necesidad, pero a futuro eso va a suceder, que el recurso hídrico va a ser utilizado y va a ser priorizado el consumo humano. Entonces va a estar, digamos que en serios problemas. Esto evoluciona todos los días, entonces hay que estar a la vanguardia si queremos garantizar que las compañías duren, no sé, nosotros queremos durar más, no 70, sino otros 100 años en el mercado. Ese es el legado de la familia que fundó esta empresa.
0: Protela is a large Colombian company. In 2024, they reported more than 1,300 employees. If investing in sustainability has been a challenge for them, imagine small and medium-sized fashion companies.
1: La realidad para nuestro sector en Latinoamérica es que el 99%, 98% de las empresas son pequeñas empresas o son informales. Y normalmente estos sellos y estas certificaciones, pues obviamente cuestan dinero. Dinero que las marcas no tienen extra porque están tratando de sobrevivir en un mercado supremamente competido.
0: Laura Manrique is a Colombian innovation and sustainability consultant in fashion. She has had a long career in and outside of Colombia. Even collaborating with luxury brand Stella

0: McCartney, championing sustainable practices. Today, she helps small and medium-sized companies work towards becoming sustainable and environmentally friendly brands.
1: Super. ¿Qué viene para estos últimos meses?
2: Una vez hacemos el diagnóstico, hacemos unos planes de acción. Cada plan de acción obviamente va enfocado a las necesidades específicas de la marca y de ahí priorizamos. Porque, como sabemos, pues hay marcas de diferentes y empresas de diferentes tamaños, entonces no todas tienen la capacidad de ejecutar todo el tiempo. Entonces empezamos a priorizar qué puede ser lo más importante para la marca, a modo que vaya muy alineado como con esas metas y valores que tienen marcas, terminen sus colecciones y digan, oigan, tengo todo este remanente textil, ¿cómo es su siguiente colección? Y empecemos a hacer este intercambio, no cuando ya no queremos el material, no cuando ya la prenda está usada o lleva años en nuestra bodega, sino desde el comienzo. Porque esto finalmente nos va a impactar a un poco cambiar ese chip de la materia prima nueva, ¿no? Del insumo nuevo, y empezar a entender que tenemos una cantidad de recursos ya producidos en la tierra y que tenemos además disponibles aquí cerquitica para poderlos seguir utilizando y reutilizando infinitas veces, que al final eso nos va a ayudar a bajar nuestro consumo, a ser mucho más creativos e innovadores y sin duda a impactar positivamente el medio ambiente.
3: Entonces Laura tiene una metodología, a mi modo de ver, absolutamente eficiente, que te lleva a la acción por un camino claro, y por eso para nosotros fue fundamental, especialmente en la parte de circularidad, entender cómo podíamos mejorar en ciertas cosas que ella identificó de una manera muy hábil.
0: One of Laura's clients is María Clara Villamizar, founder of the Colombian clothing brand Be Monocromo. Before designing clothes, Villamizar came from the financial sector. Her life took a turn when she decided she wanted to invest in creating things with intention.
3: Suficiente información. Pero quise crear algo que elevara la energía de las personas y lo quería hacer a través del arte y de la materia. Y por eso escogí la moda como ese vehículo para crear piezas que son en este momento pues elegantes, con una estética japonesa y también con unos elementos vanguardistas para conectar a través de la frecuencia del color, que eso siempre nos está, digamos que influenciando diariamente, en lo que no estamos como muy conscientes, cómo podemos elevar nuestra energía.
0: Be Monocromo uses materials that are organic, biodegradable or recycled. She also wanted to make sure that the workers manufacturing her products were being fairly paid. She says as a small company, it was hard to find transparency in every part of the supply chain.
3: Eso es un tema que se requirió empezar a aterrizar en conceptualizándolo bien de qué significa ser sostenible, porque pues sin eso hay muchísimo greenwashing y muchas prácticas que no están reflejando nada y que hacen parte del mercadeo de lo que hoy está en tendencia, que es el tema de la sostenibilidad. Entonces yo sí veo un cambio muy importante porque ya las marcas están entendiendo que esto es algo clave y que es una misión y es como una obligación que todos tenemos, no tener ese compromiso.
0: It's a full circle dilemma. There's a lot of time, money and effort invested in sustainability. But if consumers aren't willing to value it and pay for the higher costs, the businesses investing can't offer it.
3: Con no sé si frustración, pero tal vez un poco desafiante, es entrar a educar a las personas para que vean el valor de lo que uno está haciendo. Porque al final la moda rápida y el lujo como se percibe de una manera general ha llegado como a absorber todos los espacios de consumo de las personas y enseñar que, no sé, que es mucho más valioso que le compres una marca como Be Monocromo, que está haciendo una tarea pues en lo posible de aporte social, ambiental, y pues que está generando transformación social, es mucho más importante que comprarlo en moda rápida, en donde esa parte ha sido la más difícil para que se pueda entender la importancia de esa decisión de consumo.
0: For many, fashion is a beautiful form of self-expression, and there are so many possibilities. It's hard not to be drawn to new trends and the large variety of clothing and accessories available. But Manrique calls for everyone, producers and consumers alike, to reflect on those difficult questions. Is our self-expression coming at a cost? Or what can we do to make a bigger statement?
2: Y ese poder, más que de ser un poder superficial, es un poder que tiene la posibilidad de hacer cambios. Entonces, de romper círculos de pobreza cuando se incluyen a las personas correctamente, de romper también toda esta fijación con estar consumiendo, sino realmente amar esas prendas y un poco alargarles la vida útil. Bueno, y por último, obviamente, generar un cambio real, que es un poco forzar a todos los eslabones de esa cadena que tomen también ellos mejores decisiones, precisamente para mover a la moda hacia ese futuro feliz.
4: And that's it for this edition of America's Now. 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